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1: Son las 6 en punto.
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1: muy, pero muy buenos días. ¿Qué tal, señora? ¿Qué tal, señor? ¿Cómo amanecieron hoy? Espero de que hayan amanecido bien. Hoy sábado, sí, hoy sábado 25 de julio del 2026. Un amanecer mojado, mucha humedad, mucha lluvia, por lo menos en la capital este del país, en el departamento del Alto Paraná. Pero damos gracias a este Dios maravilloso por la vida, por la salud, por la oportunidad que nos concede de esa manera de estar juntos una vez más aquí en Radio Parque, en la frecuencia de la fe, 102.5 FM, para acompañar a toda la gente del departamento del Alto Paraná. La gran audiencia de la Triple Frontera. Es un gusto, es una alegría muy grande poder acompañarles en este punto horario, como es habitual, de lunes a sábado, de 6 a 8 horas, aquí en la nueva Radio Parque, desde Ciudad del Este, Paraguay, para toda la República y para todo el mundo, a través de radioparquecde.com. Vaya el saludo afectuoso para todos. El deseo siempre de que nuestro Dios que está en el cielo, este Dios todopoderoso, nos bendiga y de esa manera encomendarnos a Él en las cosas que vamos a hacer hoy, que todas las cosas que hagamos sean del agrado de Dios y que todo pueda salir muy, pero muy bien. Es cuestión de fe, es cuestión de actitud positiva y de entregar todo a Dios. Así que bienvenidos a su programa Enfoque. Dani Cabrera, como siempre, en la consola de sonido, en la parte de asesoría técnica, la musicalización puesta al aire, como así también la transmisión en nuestra plataforma digital, en la página del Facebook, Enfoque 102.5 FM. Tiene que darle me gusta a la página de Enfoque 102.5 FM. Bueno, vamos a compartir precisamente la palabra de Dios, iniciar el día con una pequeña meditación de un lindo salmo. El Salmo 37 es un salmo muy conocido. En realidad, en cada versículo tiene un significado importante para poder meditar en la palabra, ¿sí? Porque la palabra es viva, es eficaz, tiene poder para bendecir nuestras vidas, para limpiar nuestras vidas y sobre todo para hacer grandes obras en la vida de mucha gente. Es cuestión de escuchar, es cuestión de obedecer y darle caso a la palabra, ¿sí? Porque mucho mejor es la obediencia que el sacrificio. Dice Salmos 37, el verso número 5. Encomienda a Jehová tu camino y confía en él, y él hará. Exhibirá tu justicia como la luz y tu derecho como el mediodía. Qué linda porción de la Biblia. Qué lindos salmos. 37, versos 5 y 6, respectivamente. Entender un poco en la vida de que nosotros solos no somos nadie, no podemos hacer muchas cosas. Por el simple hecho de que somos humanos, muchas veces nos cansamos, nos enfermamos, nos sentimos mal, porque somos limitados en el tiempo, en el espacio, y jamás para tratar de hacer una imitación o una comparación de lo que es la naturaleza de Dios o los atributos de Dios. ¿Por qué? Porque en nuestro ADN está el pecar siempre, de hacer el mal. Eso lo traemos desde el vientre de nuestra madre, la naturaleza pecaminosa. Aunque a veces el ser humano no quiere pecar, pero le pasa sin querer, queriendo, sin darse cuenta o sabiendo bien, hacemos los indebidos. los que desagradan a Dios. ¿Por qué eso? ¿Por qué? Porque tenemos en nuestro ADN. Y muchas veces pensamos lo correcto, tenemos buenos pensamientos y decimos, bueno, yo voy a portarme bien, yo voy a hacer lo correcto, voy a tomar mis mejores decisiones, pero sin embargo, sin darse cuenta, el hombre vuelve a hacer lo mismo. Piensa una cosa, hace otra cosa, dice una cosa, pero hace totalmente otra cosa. ¿Por qué? Porque el impulso de la naturaleza pecaminosa, la fuerza del pecado es mucho más fuerte que cualquier otra cosa. Por eso siempre yo digo de que la vida en sí, en la tierra, es un desafío constante. De que hay que vivir, claro, pero entender y aprender a confiar en este Dios maravilloso. No confiar en nosotros mismos. ¿Por qué? Porque somos falibles. Porque cometemos errores. Nos equivocamos y muchas veces no solamente cometemos errores, sino cometemos horrores en la vida. Aquí el salmista menciona y afirma: confía en Jehová. ¿Sí? Confía en Jehová. Es lo que tenemos que hacer siempre. ¿Sí? Encomendarle a Él nuestro camino. Cuando la Biblia menciona en primer término el camino, es la vida del ser humano. El camino que el ser humano está caminando, ¿verdad? No sabemos qué clase de camino que muchas veces uno lleva. Si es un camino medio retorcido, es un camino largo, o es un camino angosto, o es un camino lleno de suciedad, o es un camino lleno de espinas, o un camino lleno de luz. Pero entender, por un lado, de que hay que encomendar a Dios nuestro camino. Porque en el caminar de la vida hay mucho desafío. Hay muchos enemigos, hay muchos adversarios, porque el reino del mal está allí, las tinieblas, las personas que quieren el mal para nosotros. No crean de que todo el mundo le desea el bien, no. Hay que entender de que hay mucha gente mala, envidiosa, que no te quiere ni ver trabajar, prosperar, esforzarse, sino te quiere ver postrado en la cama, te desea el mal. Y todo eso hay que entender de que en nuestro ADN hay un principio del mal, o es el matriz del mal, que es el pecado, porque de allí nace todo, de allí viene todo. Entonces, aprender a encomendar a Jehová nuestro camino es sinónimo de decirle: Dios mío, yo te entrego mi vida. ¿Para qué? Para que yo pueda caminar bien, pensar bien, correr bien, moverme bien, hacer bien las cosas. Entonces, eso es lo que nos enseña la palabra de Dios en esta mañana. Encomienda a Jehová tu camino. Es el primer término. Encomendar. Y yo sé que ustedes escuchan varias veces esta palabra, encomendarse a Dios, es entregar mi vida. Esa es la mejor decisión del ser humano. Dios respeta eso, porque el mismo Dios del cielo le da libre albedrío al ser humano para elegir el camino que quiere andar, qué clase de vida construir en la tierra. Yo siempre digo y pregunto, pero ¿qué clase de vida querés? ¿Querés una vida lleno de luz? Bueno, entonces hay que elegir el camino de luz. Y hablando de caminos de la vida, son muchos los caminos. Pero vamos a ser más coherentes y tratar de ser más específicos en cuanto a la explicación de este versículo, de encomendar a Jehová nuestro camino, de que en la vida

de este versículo, de encomendar a Jehová nuestro camino, de que en la vida, en realidad, según la Biblia, son dos caminos nada más. Dos caminos al ser humano, al hombre en la tierra. El camino que lleva al cielo, que es el camino de Dios, es el camino de luz. El camino, el camino de las tinieblas, de la oscuridad, el camino que lleva a la condenación eterna, a la perdición eterna, o en otra palabra, para ser más directo, el camino que lleva al infierno. No existe un tercer camino o un cuarto intermedio, porque fulano, doña María murió y vamos a rezar, orar mucho por él, por ella, para que pueda pasar al camino de luz o a un estado de gozo. No, no es así, eso es una mentira, eso no existe en la Biblia. Es una teoría falsa que engaña a todo el mundo. No es así. La Biblia habla del cielo y del infierno. Así de fácil. Entonces, la decisión es de uno mismo. Si quiere vivir eternamente en el cielo, bueno, tiene que tomar esa mejor decisión. Y si quiere seguir sufriendo en la vida, entre tragedia, entre miseria, fracaso y al final una condenación eterna, entonces pueden seguir caminando en el camino de las tinieblas. Por eso dije desde el principio de que la vida aquí es un desafío entre el bien y el mal, entre el diablo y Jesús, entre Dios y Satanás, entre el infierno y el cielo. Así de fácil. Encomienda a Jehová tu camino. Y luego dice, confía en Él y Él hará. Yo no sé cuáles son tus peticiones para Dios, pero Dios sabe, Dios conoce todo. Tiene una exactitud tremenda en la matemática de Dios, Él sabe todo. Pero hay un secreto aquí, confía, confía, confía. Vamos a confiar en este Dios maravilloso. Entregarle todo a Él, porque Él está dispuesto de bendecir nuestras vidas. ¿Qué es la confianza? La confianza es sinónimo de fe, de tener fe, de entregar. En primer lugar, la confianza es someterse a Dios, entregar mi yo, mi voluntad, lo que yo soy. Le entrego todo a Dios. Eso significa yo confío. Voy a dejar de que Él conduzca mi vida. Voy a dejar de que Él se adueñe de mi voluntad. ¿Para qué? Para que pueda hacer bien las cosas. Y ahí va a cambiar la situación. Esa es la confianza, sinónimo de fe. Pero confianza, acá dice, y confía en Él y Él hará. Él va a hacer la obra. Él va a completar la obra que falta. Y va a cumplir el deseo de tu corazón. Pero para eso uno necesita confiar en Él. Nunca, nunca se apague la fe, nunca uno pierda la esperanza, la confianza en este Dios maravilloso, porque es el Dios que cumple, es el Dios que hace. Porque el mundo está lleno de desafío, lleno de problemas, porque hay un enemigo feroz allí queriendo que uno tropiece y que se caiga medio muerto o muerto mismo para vivir o para ir directamente al infierno. Por eso es importante preparar nuestra vida, entregar nuestro camino, entregar nuestra vida al dueño de la vida, que es Jesucristo, y el día que partamos de esta tierra, asegurar el cielo y vivir eternamente en la eternidad con Dios. En este momento yo quiero orar contigo, quiero que juntos podamos alcanzar las bendiciones de Dios. Por esa razón Dios ha abierto este programa aquí en la radio para tratar de dar orientación a la gente cada despertar, cada amanecer, entender un poco la Biblia y tratar de alcanzar los propósitos de Dios en la vida de cada uno de nosotros. Vamos a orar, vamos a agradecerles a Dios

por esta lluvia, por este tiempo, por este amanecer de este nuevo día, por todas las bendiciones, porque Dios de igual manera nos bendice a todos, nos da vida, salud, trabajo, ¿qué más? Alimento, el pan de cada día, el sentirse bien es una bendición muy grande cada amanecer. Padre Celestial, te damos gracias en el nombre de Jesús esta mañana, una vez más, este despertar de este nuevo día en tu presencia mediante la radio, de poder hablar de tu grandeza, sobre todo de la realidad de la vida, de que necesitamos cada día confiar mucho más en ti, porque tú eres el Dios Todopoderoso. Te entregamos nuestra voluntad, te entregamos nuestras vidas. Señor Dios Todopoderoso, si hemos fallado delante de ti, te pedimos perdón, perdón por nuestros pecados, por nuestras faltas, por nuestras dificultades.

queremos sentir tu presencia, queremos sentir tu paz, tu amor, tu alivio, tu sanidad, tu liberación y sobre todo, Dios Todopoderoso, tus bendiciones que vienen del cielo, que enriquecen nuestra vida, porque son bendiciones espirituales y eternas para cada uno de nosotros. Bendiga Ciudad del Este, bendiga Paraguay, bendiga la triple frontera, oh Dios Todopoderoso, las personas, los habitantes, las autoridades, los gobernantes, cada matrimonio, familia, todas, Padre, bendiga de una manera especial, con tu manto de poder, de gozo, de paz y de muchas bendiciones para todas las personas quienes escuchan el programa. Muchas gracias, Padre, en el nombre de Jesús. Ten confianza, es la primera propuesta musical junto a Claudia y Moisés, aquí en Enfoque, un programa que bendice tu vida.

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propósito, esta canción, La Bondad de Dios, qué linda canción, ¿verdad? En cuanto al tema, el contenido también de esta canción. Y bueno, Dios como papá siempre es dadivoso, siempre tiene obsequio, regalo, ¿sí? Él es bondadoso. Uno de sus atributos es la bondad. Eso hay que entender. ¿Y quién es el papá que no le quiera el bien a su hijo, verdad? Siempre desea el bien, quiere el bien. Lo que pasa es que a veces el hijo nomás se porta mal, ¿verdad? Ese es otro tema. Al igual que la hija, a veces se porta mal también. Pero es importante entender de que las bendiciones, los logros, están en la obediencia. En la obediencia a este Dios maravilloso. Bueno, mi rico mate hoy, rico, delicioso mate. A ver, hoy yo traje digesté para una buena digestión estomacal. Sí, para la gente que se está levantando, ya es una previa a lo que será.

inicio de semana laboral y nuevamente el reinicio de las clases en las instituciones educativas, ¿verdad? El lunes, una temperatura máxima que llegaría a 30 grados, cielo parcialmente nublado, lindo sol, fresco, cálido a caluroso, el pronóstico del tiempo para el día lunes. Y el martes 32 grados de temperatura. Eso es lo que señala el pronóstico del tiempo para este fin de semana y también los primeros días de la próxima semana. Queremos agradecer a cada uno de los oyentes de Radio Parque, la gente que está enviando su mensaje. Los hermanos de la iglesia Mellón ya se levantaron, sí, ya se despertaron. Estamos aguardando los mensajes y la participación de cada uno de ellos. Ya enseguidita vamos a leer los mensajes. Vamos a dar a conocer también los anuncios para este fin de semana. 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Saludo para la gente de Panadería y Confitería Santi. 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Bueno, voy a tomar acá un poquito mi mate, sí, porque si no se va a enfriar todo de mí, mi guampa acá. ¿Está bien? Ah, está rico, ¿eh? Es que es un poquito chico nomás mi guampa. 46 minutos de las 6 de la mañana, 18 grados la temperatura del momento. Hoy es sábado, hay que cobrar alguna platita, ¿verdad, Dani? Hay que cobrar, sí, de la semana, ya va a ser fin de mes, ya otra vez, ¿verdad? ¿Cómo pasan los días, verdad? Con más razón todavía, parece que cuando llueve y ¿cómo se dice? Ipucú Julio, 62 días prácticamente. Del 31 por 2, 62 días. Sí, con más razón todavía cuando llueve, ¿verdad? Bueno, 18 grados la actual temperatura en la capital del Alto Paraná. Pueden seguir enviando sus mensajes allí en la página de Enfoque.

102.5 FM. Ya enseguida vamos a leer los mensajes. 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Hablando de página en el Facebook, bueno, yo voy a ingresar en la página de Enfoque 102.5 FM, ¿sí? Vamos a mirar un poco qué tal está la página de Enfoque 102.5 FM. Sí, vamos a actualizar aquí, cómo no, vamos a actualizar, y de esa manera también para mirar un poco los mensajes, qué es lo que hay aquí, si hay mensaje para leer, ¿sí? Bueno, actualizamos, por lo menos yo encuentro aquí un mensaje, sí, vamos a leer, por lo menos esto es que me aparece, ¿verdad? Esto es que me aparece. El mensaje de Bea Rojas. Buen día, Pastor Ángel, a los oyentes de Radio Parque. Dios les bendiga en gran manera. Bendecido fin de semana. Amén. Muchas gracias, muy amable. Ahí está el mensaje de Bea Rojas. Saludo para ella, para toda su familia. Bueno, acá a mí me aparece solamente un solo mensaje. No sé, a ver ahí, Dani, en la computadora, cómo aparece ahí. Si hay más mensajes. O es mi celular que amaneció un poquito pirebaí, parece hoy, Por ser sábado. Quiere platita ya, por eso es. ¿Sí? Hay más mensajes, ¿verdad? Creo que hay un mensaje acá, a ver si me abre. Sí, hay mucho mensaje acá. Este es de hoy, ayer. Sí, el mensaje de Reinaldo Cabral. Buenos días, Pastor Ángel, dice Dani Cabrera y amada audiencia de la programación Enfoque. Excelente texto bíblico, quisiera escuchar la alabanza del Pastor Max Antonio Carvalho, el tema Callejón sin Salida. Muchas bendiciones de Dios Todopoderoso al Pastor Max Antonio Carvalho y familiares, a los hermanos, dice, y hermanas, el Ministerio Evangelístico Profético Jesucristo, único mediador. Bendiciones de Dios Todopoderoso, Pastor Ángel y familiares, también para Dani, que tenga un día bendecido y glorioso. Muchas gracias, muy amable. Bueno, podemos cambiar el tema, Dani. En vez de Viviendo por la Fe, vamos a escuchar Callejón sin Salida. ¿Sí? Y agradecer a cada uno de los oyentes quienes participan con nosotros a través del Facebook. Claro, tienen que darle me gusta a la página de Enfoque 102.5 FM, ¿sí? De a poco vamos a ir leyendo los mensajes, compartiendo también con la gente. Pueden seguir enviando sus mensajes, ¿sí? Pueden seguir enviando sus mensajes allí en la página de Enfoque 102.5 FM. ¿Cómo no? 51 minutos de las 6 de la mañana. Estamos bien, Dani. Callejón sin Salida. La siguiente propuesta musical junto al cantautor Max Antonio Carvalho. 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

0: 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Salmos 133:1.
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Pero qué preciosa canción la que acabamos de escuchar junto a Tercer Cielo. Se titula el tema Creeré. Y qué lindo, qué lindo realmente aprender a creer en este Dios maravilloso. Creer de todo corazón, ¿sí? ¿Por qué? Porque al que cree todo le es posible. Es importante llevar en cuenta eso. Aunque el mundo se venga encima, hay que creer de todo corazón, porque existe un Dios todopoderoso. Eso hay que llevar siempre en cuenta. Y la fe es personal, la fe es individual, es uno con Dios. Y no se puede imitar o tratar de igualar uno con el otro, porque es de manera individual. Esa comunión, ese contacto, esa creencia en este Dios maravilloso. Por eso hay que tener mucha fe y seguir creyendo, olvidar la vida pasada, lo que fue ayer, vivir hoy agradeciéndole a Dios y proyectarse el día de mañana para un futuro mejor. Ya el ser humano es producto de su conciencia, de sus decisiones. Por eso es importante en la vida entender eso y sobre todo tomar decisiones de parte de Dios para vivir una vida mejor. Muchas gracias a cada uno de los oyentes de Radio Parque. Mañana domingo voy a dar esta actividad, es de público conocimiento, la fiesta de la costilla, que se va a realizar mañana en la ciudad de Naranjal. Es habitual ya hace más de 30 años prácticamente que se está realizando esta fiesta de la costilla. Y la semana pasada nosotros estuvimos allí conversando con el ingeniero Edward Shafra, actual intendente municipal de Naranjal. Y venimos participando prácticamente 8 años consecutivos todo lo que es la fiesta de la costilla en la ciudad de Naranjal. Aprovechamos la oportunidad para hacerle una entrevista para CN Paraguay, para Diario Enfoque y Radio Parque. Un poquito más adelante vamos a compartir esta conversación, esta entrevista exclusiva con Edward Shafra, actual intendente de Naranjal, con este tema, sobre este tema de la fiesta de la costilla, que será mañana a partir de las 8 de la mañana allí en el centro urbano de la ciudad de Naranjal. Ya enseguidita. Agradecemos a la gente de Ciudad del Este. 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Agradecemos a la gente de Ciudad del Este, siempre acompañando muy bien de cerca el programa Enfoque. Bueno, pueden seguir enviando sus mensajes, que ya enseguidita vamos a leer
los mensajes allí en la página de Enfoque 102.5 FM. También estamos preparando los títulos que trae el diario Enfoque esta mañana del sábado. Sí, hoy es sábado. Sí, ya queremos agradecer también a la gente que siempre están allí de Diario Enfoque. Tienen que darle me gusta también a la página de Diario Enfoque en el Facebook. Vos que estás todo el día facebookeando, bueno, tienen que darle me gusta a la página de Diario Enfoque en el Facebook. 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Saludo para la doctora Miriam Morales Rojas, a toda la familia, también a los directivos de esta empresa de M2R Group, Sociedad Anónima. La gente del microcentro de Ciudad del Este, vaya nuestro saludo afectuoso. ¿Cómo no nuestro saludo afectuoso? ¿Le parece bien? Bueno. Vamos a compartir. A ver, tenemos aquí los mensajes de los oyentes. Vamos a actualizar aquí la página de Enfoque 102.5 FM. A ver. Dice aquí el mensaje de Raquel Gamarra. Buen día, Pastor Ángel. Dios bendiga también al equipo de trabajo. Que tengan un día muy bendecido. A la amable audiencia, Dios les bendiga. Amén. Muchas gracias. Muy amable. Saludo para Raquel Gamarra, toda su familia también, siempre en sintonía del programa. El reporte de sintonía aquí de la pastora Eugenia Aquino. Buen día, Pastor Ángel. Dios bendiga. Bendecido fin de semana a la amada audiencia. Igualmente, sí, para toda la gente también, que sea un bendecido fin de semana. Muchísimas gracias, Pastora Eugenia Aquino. Un saludo para vos y para toda tu familia, y a través de su persona también a todas las mujeres del Círculo de Oración de la Iglesia Medjún, Ministerio Evangelístico Profético Jesucristo Único Mediador de Ciudad del Este, que hoy sábado a partir de las 18:30 horas hay un maravilloso servicio de los jóvenes, con todos los jóvenes para cantar, escuchar las palabras también, recibir la oración de fe. Así que la invitación queda hecha para toda la gente para participar de este maravilloso servicio hoy sábado a partir de las 18:30 horas y mañana domingo a partir de las 9 de la mañana. Creo que el pastor Max Antonio Carvalho va a estar predicando como siempre cada domingo allí en la Iglesia Central de Medjún, Ministerio Evangelístico Profético Jesucristo Único Mediador, que aguarda su visita allí en el barrio Pablo Rojas de Ciudad del Este, en el kilómetro 3.5 sobre avenida Teniente Rojas Silva, a 3 cuadras y media de la ruta Paraguay 02. La invitación queda hecha para toda la gente de Ciudad del Este para participar con nosotros un fin de semana de muchas bendiciones en la presencia de Dios. Les invitamos para concurrir, participar con nosotros de estas actividades en la Iglesia del Ministerio Evangelístico Profético Jesucristo Único Mediador, sede central, Ciudad del Este, Paraguay. A propósito del reporte de sintonía de nuestro querido Pastor Max Antonio Carvalho, buenos días, apreciado Pastor Ángel Cáceres y Dani Cabrera.
Dios bendiga siempre a la audiencia de Enfoque, que tengan un fin de semana de paz y gozo. Amén. Muchas gracias, muy amable. Igualmente, el mismo deseo para nuestro querido Pastor Max Antonio Carvalho, a través de su persona, para toda la congregación de Medellín de Ciudad del Este. También aquí el mensaje de nuestro compañero Ronald Benítez. Buenos días, Pastor Ángel, que Dios te bendiga. También dice a la amada audiencia un saludo y bendiciones. Allí vamos a enviar entonces el saludo a Ronald.

ahí está, sí. Está bien calentito mi matecito. Sí, aproveché acá para tomar un poco porque si no se va a enfriar mi guamba. Y tenemos que invitarle nuevamente a Ronald Benítez para venir a compartir con nosotros esta semana, ¿verdad? Para venir a tomar mate, compartir un poco la palabra, algunas que otras experiencias también. Bueno, Dani, ¿qué tenemos? Vamos a escuchar un poco la entrevista, ¿sí? Vamos a escuchar un poco la entrevista con el intendente de Naranjal, Eduard Shafra, haciendo esta invitación de esta fiesta de costilla que comienza mañana. Mañana es el día. Y ya una selección de canciones, nuestra pausa comercial, y ya a la vuelta venimos con más novedades aquí en Enfoque, un programa que bendice tu vida.

0: Estamos en compañía del ingeniero Eduard Shafra, actual intendente municipal de Naranjal. Ya este mes de julio es un mes interesante para el municipio donde está el aniversario y también la fiesta de la costilla. Más bien, esta conversación, esta entrevista exclusiva para Diario Enfoque, CN Paraguay y Radio Parque. ¿Cómo te va, intendente? Un gusto saludarte. Buenos días.
1: Buen día a ustedes. Muchas gracias por tu presencia otra vez aquí en nuestro municipio, como siempre apoyándonos y llevando noticias de nuestro distrito hacia el departamento.
0: Intendente, ¿cómo están los preparativos para la fiesta de la costilla este año? ¿Cuántos años estará cumpliendo también el municipio?
1: Sí, bueno, los preparativos vienen ya a unos cuantos meses, porque es una fiesta bastante grande, entonces es paulatino el trabajo. Se intensifica mucho en esos últimos días, principalmente la próxima semana, ahora que va a ser muy intenso ya el trabajo. Naranjal, justo la fiesta va a ser el día de nuestro aniversario, que es el 26 de julio, y vamos a cumplir 36 años de municipio, y es la 22ª edición de la Fiesta de la Costilla.
0: Fiesta de la Costilla es reconocida a nivel país, inclusive internacionalmente también, intendente, porque ya llevo casi 8 años participando también de esta fiesta de manera consecutiva. Ha habido años que ha participado delegación de Chile, de Argentina y de Brasil. Para este año, ¿cómo está

0: Reconocida a nivel país, inclusive internacionalmente también, intendente, porque ya llevo casi 8 años participando también de esta fiesta de manera consecutiva. Ha habido años que ha participado delegación de Chile, de Argentina y de Brasil. Para este año, ¿cómo está preparativo? ¿Quiénes son los que van a estar participando, intendente?
1: Bueno, tenemos mucha gente invitada, tenemos ya confirmación de gente de Argentina, de Brasil, algunos tenemos chilenos también que ya residen en Paraguay y que van a participar. Y está ampliamente difundida siempre la fiesta, como decís, la gente ya sabe que es siempre el último domingo del mes de julio realizamos la fiesta. Entonces, en estos últimos días hay mucho contacto entre las invitaciones, gente llamando que quiere participar. Entonces, seguramente viene gente de varios lugares de Brasil, incluso ya llegó una delegación ahora que nos visita hoy, que son de São Paulo, que es un grupo grande, que se quedan una semana acá por Paraguay y van a quedarse. Este año tenemos participación de un grupo de Corea, que van a instalarse acá también en Naranjal. El director general de la empresa Bled viene a Naranjal. Y también, de paso, ellos son los auspiciantes de una actividad que vamos a hacer por la primera vez, la Fiesta de la Costilla, que es una carrera peatonal que se va a realizar el domingo de mañana. Están abiertas las inscripciones para quien se anima a correr un poquito de mañana y después comer un rico asado. También está ampliamente difundida esa carrera y van a también ellos participar en ayudarnos a que la fiesta sea más interesante.
0: A propósito de la fiesta, ¿cómo está la programación para ese día domingo 26 en cuanto a números artísticos, de repente, intendente?
1: Sí, tenemos, bueno, tenemos recepción de mañana de la gente, almuerzo. Después al mediodía tenemos este año un regalo de que nos envía, que fue gestión de la primera dama del departamento, la señora Mirna, que le agradecemos muchísimo. Viene la Orquesta Sinfónica de Paraguay con algunos miembros a deleitarnos sus habilidades ahí para el mediodía. Después a la tarde tenemos un bingo tradicional que es de la fiesta. Fin de la tarde tenemos el grupo Manduará, que va a estar con nosotros otra vez en este año. Y la noche termina con una fiesta bailable, que hay un grupo regional que se llama Sinfonía Musical.
0: Intendente, en cuanto a la cantidad de la carne, me hicieron esta pregunta en la radio y te quiero pasar esta pregunta. En cuanto a cantidad, haciendo comparación de años anteriores o de repente años pasados, ¿cuántos kilos de costilla de esa manera también? Y el dinero recaudado ese día, ¿dónde se destina? Para una pregunta del millón de toda la audiencia, intendente.
1: Sí, la cantidad más o menos se va a hacer la misma cosa de siempre porque nosotros tenemos una limitante de espacio. E incluso estamos con la gente que quiera adherir todavía a fichas, estamos con las últimas fichitas ahí para poder vender. Hay unas cuantas de reserva para las de última hora ahí, pero entre miércoles y jueves ya vamos a cerrar las ventas de eso. Son aproximadamente entre 6.000, 6.500 kilos de costilla. Y los recursos es una pregunta que aparece todos los años. La fiesta es una fiesta del municipio, pero se maneja con una comisión que es electa dentro de la comunidad. Esa comisión tiene personería jurídica, cuenta bancaria. Ese dinero no pasa por la municipalidad, entonces esa comisión retorna otra vez ese recurso en pro de la comunidad. Nuestro foco principal de la fiesta, siempre los mayores recursos invertidos son en la salud. Dice que el segundo semestre de las municipalidades siempre un poco más durito, hay menos recaudaciones para poder cerrar el año, entonces es un aporte bastante valioso para el consejo. Nosotros tenemos en el Consejo de Salud muchos gastos de medicamentos, funcionarios y todo eso. Entonces, lo que prácticamente es noviembre, diciembre, enero del otro año, paga la fiesta de la costilla todos esos gastos. Y aparte, tenemos

0: Siempre apoyo de otras actividades del municipio, también la escuela.
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Frecuencia de la fe. Ya pasaron 30 minutos de las 7 de la mañana en la República del Paraguay. Sí, señora, sí, señor. Queremos compartir con ustedes los títulos que trae en su portada el diario Enfoque en edición de hoy, sábado, ¿sí? Tienen que darle me gusta a la página de Diario Enfoque en el Facebook. Los títulos que trae Diario Enfoque en la mañana de hoy, sábado. En la infografía central con este título, cae abuelita del Chespi en Hernandarias. Y quedó famosa esta abuelita de 70 años. Está en los títulos prácticamente de los medios de comunicación. La abuelita del Chespi cayó en Hernandarias tras un operativo de la Secretaría Nacional Antidrogas, SENAT, que permitió desarticular un presunto foco de microtráfico en el barrio Santo Domingo de la ciudad de Hernandarias. La intervención denominada Operación Matriarcado terminó con la detención de una mujer de 77 años, señalada como líder de una estructura dedicada a la distribución de crack y con la incautación de casi 1000 dosis de la droga. La detenida fue identificada como Hipólita Penayo Mendieta, quien, según los investigadores, encabezaba una red conformada por allegados que se encargaban de colocar las dosis en el mercado ilegal. Bueno, para leer toda esta información tienen que entrar allí en la página de Diario Enfoque. A ver, otro título. Reclaman obras viales antes de ampliar el uso del puente de la integración. La próxima ampliación del funcionamiento del puente de la integración genera preocupación entre sectores del presidente Franco, que advierten sobre la falta de infraestructura vial suficiente para absorber el crecimiento del tránsito previsto con la incorporación de nuevos vehículos y horarios de circulación. El Consejo de Desarrollo de Presidente Franco, CODEFAM, volvió a plantear a la municipalidad y a la Junta Municipal la necesidad de ejecutar obras y ajustes en la red vial antes de que entre en vigencia la nueva etapa de habilitación de la conexión internacional con Brasil. Y tengo entendido de que para este mes de agosto está programado, ¿verdad?, este nuevo itinerario. Y bueno, entender un poco ese lado también, ¿verdad? Bueno, otro título que trae Diario Enfoque: motociclista fallece en choque contra un camión en Ciudad del Este. Esto, lamentablemente, este suceso ocurrió ayer. Un trágico accidente de tránsito con derivación fatal se registró en la mañana de este viernes, alrededor de las 6:30 aproximadamente, sobre la ruta Paraguay 02, a la altura del kilómetro 13, lado Mondaú, en la zona del retorno de la fracción Norma Luisa, en Ciudad del Este. La víctima fue identificada como Rolando Jesús Yajarí Álvarez, de 23 años, quien circulaba a bordo de una motocicleta Kenton de color blanco cuando, por causas de aún se investigan, impactó contra un camión Mitsubishi Canter conducido por Milciades Antonio Paredes González, de 40 años. Agentes de la subcomisaría 14 intervinieron en el lugar y el procedimiento continúa, según el informe policial. A ver, otro título que trae Diario Enfoque en su portada: Mallorquín celebró Día de los Abuelos con jornada de bienestar y promoción de la salud. Esto también trae en su portada como título el Diario Enfoque en la mañana de este sábado. A ver, la cotización de monedas: el dólar a la compra 5.990 guaraníes, 6.035 guaraníes a la venta de un dólar americano. El real brasileño 1.145 a la compra, 1.165 guaraníes a la venta.
El peso argentino sigue cayendo, 3.6 a la compra, 3.8 a la venta del peso argentino. El euro, 6.920 guaraníes a la compra, 7.250 guaraníes a la venta. Según lo que trae en su portada el diario Enfoque el día de hoy, en cuanto al pronóstico del tiempo, tendremos una temperatura máxima prevista de 24 grados, cielo parcialmente nublado, pero lindo sol. A partir de las 9 de la mañana ya tendremos un maravilloso sol que irradia y la temperatura llegaría los 24 grados para el día de hoy, sábado. Agradecemos a la gente de la ciudad de Presidente Franco, siempre acompañando muy bien de cerca el programa. 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Saludo y agradecimiento a la gente de Nanny Store, siempre acompañando muy bien de cerca el programa. Así que saludo para el pastor Derlis Carballo, también a la esposa, a la pastora Mirna Ortiz, a toda la familia, gente laboriosa, gente bendecida. Así vaya el saludo afectuoso a toda la gran audiencia en la ciudad de Presidente Franco. ¿Cómo no? La gente que está conectada, sintonizada allí en la página de Enfoque 102.5 FM. Vamos a mirar un poquitito, sí. Agradecemos a cada uno de los que están participando con nosotros. ¿Cómo no? Tenemos allí cada mañana. Vamos a escuchar esta canción junto a Saray Rivera. Cada mañana aquí en Enfoque, un programa que bendice tu vida.

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3: Muy bien, llegamos a esta parte interesante del programa, los últimos minutos del día de hoy, aquí en Enfoque, y tenemos que compartir la palabra de Dios, y quiero pedirle al compañero Dani Cabrera para colocar allí la presentación de nuestro enfoque bíblico, ya para leer un poco un versículo bíblico y meditar de esa manera también de la palabra de Dios.
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3: Bueno, hoy es sábado, llega el fin de semana, y no hay otra cosa mejor que visitar la casa de Dios, de ir a la iglesia. Y referente a eso, en el Salmos 84 y el verso número 10 dice: porque mejor es un día en tus atrios que mil fuera de ellos. Escogería antes estar a la puerta de la casa de mi Dios que habitar en las moradas de maldad. Este versículo que nos invita a estar en la casa de Dios, así como lo hizo el propio salmista, que tenía ese deseo enorme, siempre estar en los atrios de la casa de Dios, en la iglesia donde está Dios. Y no hay que dejar pasar un fin de semana, siempre honrar a Dios, siempre decimos de que hay que ponerle a Dios en primer lugar. Un fin de semana bendecido es un tiempo especial que Dios nos da para descansar el cuerpo por un lado, renovar la mente con su paz y fortalecer la fe en la familia. Podemos entender un poco de que un tiempo para parar y descansar en Dios. Se trabaja a lo largo de toda una semana, las actividades en la oficina, en la casa, y llega el momento de descansar un rato el cuerpo, compartir con la familia y sobre todo aprender a descansar en Dios. Nosotros eso es lo que tenemos que aprender, a descansar en Dios. ¿Por qué? Porque es un ejemplo divino donde Dios mismo descansó al séptimo día para mostrar la necesidad del alto en el camino. Y está en la Biblia, en el libro de la creación, que Dios hizo tal día, tal cosa, pero en el séptimo día, dice, Dios descansó. Dios se paró allí. Y también es así con nuestra vida rutinaria. Hay momentos que hay que descansar. El cuerpo necesita, cualquier máquina necesita de reparo, de descanso. ¿Y cómo sería el cuerpo, verdad, del ser humano? Entonces, es un ejemplo divino. Darle tiempo a Dios, tiempo a la familia, tiempo a uno mismo para descansar. ¿Por qué? Porque en el descanso uno encuentra una paz mental. Se olvida de ese ruido, de esa vida rutinaria, el ajetreo diario de aquí, allá, ruido, plagueo, llamada, teléfono, la computadora, ¿verdad? Entonces uno se encuentra consigo mismo con una paz mental, dejar las cargas del trabajo y las preocupaciones diarias en las manos del Creador. Descansar. Un fin de semana, compartir con la familia, la renovación física, sobre todo recuperar las fuerzas para enfrentar una nueva semana con energía y buen ánimo, porque viene nuevamente el día lunes que hay que reiniciar con todo, ¿sí? Con todas las actividades, tanto la oficina, el trabajo, la familia, la escuela, ¿verdad? El pequeño viaje y así sucesivamente. Y aquí, mejor es un día en tus atrios que mil fuera de ellos, lo dice el salmista David. Un tiempo para valorar el hogar y la familia. También es el día de fin de semana. Puede ser un sábado, ¿verdad? Domingo. Hay gente que no trabaja sábado y mayormente no se trabaja el día domingo. Y ese día es de unión familiar. Compartir con los hijos, con los esposos, ¿verdad? Compartir con las esposas, estoy hablando en plural para que podamos entender un poquito mejor, ¿verdad? Y en la casa, sacar ese tiempo y ya entre utilizar todas estas horas, bueno, la familia tiene que ir a la casa de Dios. Agradecerles a Dios por un día más de vida, por la semana y la semana que vamos a enfrentar, ¿verdad? Y conversar con la familia. No hay otra cosa mejor compartir la mesa, hablar y reír juntos y sobre todo reconciliarse de repente durante la semana ha habido algo de asperezas acumuladas, sanar todas esas asperezas durante los días ocupados de la semana, porque vos tenías que ir allá, yo allá, y vos no cumpliste, todas esas cosas, ¿verdad? Entonces, traer todo eso a colación, pero en la presencia de este Dios maravilloso. Darles las gracias a Dios. Llevar a la familia, papá, mamá, los hijos. Hay que ir el domingo, mañana a la iglesia. Allí, en tu barrio, cerca de tu casa hay una iglesia. Anteriormente vos te ibas, ¿verdad? ¿Y por qué dejaste de irte? Tenés que irte. Tenés que aferrarte a Jesús un tiempo para agradecer y servir a este Dios maravilloso. ¿Por qué? Porque mejor es un día en tus atrios que mil fuera de ellos. Escogería antes estar a la puerta de la casa de mi Dios que habitar en las moradas de maldad. El mejor lugar, la casa de Dios, para nosotros, el lugar de refugio, el lugar donde escuchamos a Dios, donde nuestro corazón está prendido con un corazón grato de dar gracias a Dios por los pequeños detalles cotidianos que a veces no se notan. Agradecerles a Dios por la familia, agradecerles a Dios por nuestros hijos, agradecerles a Dios por el trabajo y pedir su misericordia, su dirección que se avecina otra semana que hay que enfrentar el ajetreo y las actividades y tener siempre la actitud de servicio. El buen servicio le encanta a Dios, tanto en la iglesia, fuera de la iglesia, y uno recibe fortaleza, uno recibe fe, uno recibe orientación en la casa de Dios. Uno alimenta su espíritu, vivifica su alma. Por eso es importante, andate a la iglesia, anda a reconciliar con tu Dios, anda a cantarle, anda a adorarle, anda a hablarle a Dios, anda a cantar y te vas a dar cuenta de que te vas a sentir diferente. ¿Por qué? Porque la vida espiritual es esencial, es el motor, es el centro de nuestra vida. Por eso es importante. Porque mejor es un día en sus atrios que mil fuera de ellos. Así como lo dijo el propio rey David. Estar allí en la casa de Dios. Si es por mí, quiero estar todos los días. ¿Por qué? Porque es el mejor lugar. Así como todas las cosas tienen su tiempo, durante la semana preparas tus actividades, tu agenda, lunes qué vas a hacer, martes qué vas a hacer, miércoles qué hay para hacer, qué tenemos el viernes y así sucesivamente. Hay que darle tiempo a Dios también, tiempo de ir a la casa de Dios. ¿Y saben por qué Dios descansó en el séptimo día? Para que la gente pueda aprovechar también de ir a la casa. Así como Dios reposó, descansó un día, también nosotros necesitamos descansar, aprovechar, porque ese día es el día de descanso, el domingo es el día del Señor, es el día de Dios, es el día de Dios, el domingo, sí, es el día de adoración a este Dios maravilloso, de ir a la iglesia y de tener esa comunión, ese contacto con nuestro Dios Todopoderoso. Renovar la mente, recibir la fortaleza del cielo, escucharle a Dios hablar, ir a adorar, a cantar cada alabanza, cada adoración con el grupo de alabanza en la iglesia, escuchar los consejos del pastor, escuchar la prédica, recibir la oración de fe, cuando se hace esa invitación para pasar enfrente, para pasar al altar. Bueno, hay que pasar, entregarse todo a Dios, pedirle perdón a Dios, tal vez la semana no fue tan buena. Bueno, reconsiderar, reconocer todo eso delante de Dios y empezar todo de nuevo. Y eso ya depende de uno mismo. Yo te invito para que vayas a la iglesia, para que no dejes de congregar, como muchos hacen. Tal vez muchos tienen tiempo para hacer negocio, para hacer viaje, para hacer visita, para ir allá. Se da más tiempo en el trabajo que la iglesia. Nunca dejes la iglesia. Vamos a ponerle a Dios en primer lugar para que seamos victoriosos, para que seamos triunfadores, para que podamos alcanzar las bendiciones que Dios tiene preparados para cada uno de nosotros. Pero para eso necesitamos darle tiempo a Dios, acudir a la iglesia, escuchar la exposición de la palabra, recibir esa vitamina del cielo y esa oración que mueve realmente nuestro ser. En este momento vamos a aprovechar también nosotros de agradecerles a Dios por esta rica oportunidad, toda esta semana de muchas bendiciones aquí en Radio Parque, en este espacio radial de 6 a 8 horas aquí en la 102.5 FM. Vamos a agradecer por nuestro programa, por nuestras vidas, por la familia y por el día de mañana que vamos a estar en la iglesia adorando y exaltando a este Dios maravilloso. Padre Celestial, te damos gracias en el nombre de Jesús por tu amor y tu misericordia. La oportunidad que nos concede de poder compartir juntos durante toda esta semana de buena música, de informaciones, de mensajes, de fe, de esperanza, de aliento, de salvación y de bendiciones para todos los oyentes de Radio Parque. Gracias por esta semana fructífera, por esta semana bendecida, porque tú pudiste darnos fuerza para llegar a la radio, cumplir contigo, venir a hablar de tu grandeza, Señor, cada detalle, cada cuidado, gracias a ti, porque tú eres el dueño de esta obra, tú eres el dueño de este programa, tú eres el dueño de nuestros talentos y conocimiento, porque tú eres nuestra fortaleza divina. Muchas gracias, Padre, y queremos poner una pausa radial aquí en la 102.5, pero volver con fe y con la fuerza renovada el día lunes, si tú así lo permites. Muchas gracias por los directivos de Radio Parque, cada persona, por la vida de Dani Cabrera, toda su familia, su trabajo. Bendiga, Dios mío, a todos los profesionales aquí en Radio Parque, a los miles de oyentes. Bendiga, sálvalos, Señor, y que haya un reencuentro contigo de manera sobrenatural. A ti la honra, la gloria y el poder. Muchas gracias, Padre, en el nombre de Jesús. Que así sea. Que pasemos un fin de semana repleto de bendiciones. A todos, muchas gracias. Que pase muy bien. Nos vamos con la promesa de volver el día lunes, si Dios así lo permite, a partir de las 6 de la mañana. Muy buen fin de semana para todos. Será hasta el lunes.

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1: Es la 1:33.

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Y bien, y bien, y bien, muy buenas tardes a todos los oyentes de la 102.5 FM Radio Parque, la radio que ha conquistado el corazón de sus oyentes. Nosotros arrancamos con una edición más de tu programa Tiempo de Cambio, Alegría Total, Gozo Total, Felicidad Total aquí en la radio. Y me acompaña un platén de ministros de Dios, personas insignias que el Espíritu Santo ha levantado para este tiempo, para esta época y para esta ocasión. Nuestro querido Dani está con nosotros en los controles técnicos, los controles de sonido, está diciendo sí a la audiencia, seleccionando los mejores temas musicales con mucha puntillosidad y detalle para que todo salga bonito en tu programa. Mientras que nosotros nos acomodamos aquí en la radio, sigue sonando la primera canción.

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1: Y bien, así estamos compartiendo las mejores canciones de la música cristiana, las mejores alabanzas que exaltan a Jesucristo nuestro Dios. Para mí es una alegría siempre tenerte aquí en la radio, Profeta Gloria. Bendiciones.
2: Bendición, apóstol. Dios bendiga. Dios bendiga a todos los hermanos que están al otro lado, también a los que están aquí presentes. Se siente aquí un fuego abrasador, fuego del Espíritu Santo estando en este lugar. Y claro, a todos los que están al otro lado, en compañía de nosotros, quédate con nosotros para poder compartir la palabra de nuestro Dios que va a ser traída de cada uno de nosotros que estamos presentes. Y claro, también usted que está al otro lado puede compartir, escribir desde dónde nos estás mirando. Y así juntos hacemos Radio Apóstol.
1: Amén. Buenas tardes, Maestro Dayan. Es una alegría siempre tenerte aquí en la radio.
3: Bendición, apóstol. Que Dios pueda bendecir la vida de cada uno de ustedes. Bendiciones, profeta. Bendiciones a toda la audiencia de la radio 102.5 Radio Parque. Tiempo de cambio. Tiempo de cambio para cada uno de nosotros. Tiempo de restauración. Tiempo de formación. Tiempo de conocimiento. Tiempo de iluminación de la Sagrada Escritura para cada uno de los oyentes en esta tarde. Bendiciones, apóstol.
1: Qué lindo es entender el corazón de Dios, el designio, la voluntad del Dios Todopoderoso en todos los momentos. Dice Minuto para Pensar de hoy: la gracia de Dios trabaja más allá de los límites de toda la circunstancia humana. La gracia de Dios, el alcance, el poder, la amplitud, la longitud de la gracia de Dios. ¿Qué puede decir, profeta, sobre eso? Cuando Pablo dijo: no lo hago yo, pero la gracia de Dios conmigo.
2: Claro, el hombre siempre muchas veces va a hacer las cosas a su manera, pero cuando la gracia trabaja es a la manera de Dios. Cuando la gracia va trabajando, uno no siente el peso, no siente el cansancio, hay gozo, hay paz. Pero cuando el hombre es el que está trabajando solo, o muchas veces uno puede pensar también que Dios está conmigo. Por ejemplo, podemos irnos al pasaje de Jueces, donde Sansón creía que Dios todavía estaba con él cuando descubrió el secreto a Dalila, y ahí ya no estaba Dios con él. Entonces él estaba creyendo que todavía el poder de Dios estaba con él, pero ya no estaba a causa de su infidelidad. Entonces muchas veces así también nosotros hoy en día podemos creer que todavía Dios está caminando con nosotros, o está en eso que yo le puse el nombre de Dios, pero sin embargo Dios no estaba ahí. Entonces, si la gracia va, hay descanso, hay paz. Si la gracia va, hay algo que es como fluye todo el agua, como fluye el Espíritu Santo en nuestra vida, porque la gracia va enfrente de nosotros y limpia todo lo que es obstáculo para nosotros. Porque sabemos, como dice Pablo en su libro de Efesios capítulo 6, que no tenemos lucha contra sangre y carne, sino contra todos aquellos que no vemos, contra espíritus que están operando detrás de eso. Entonces, si la gracia está con nosotros, es la gracia que va adelante, y la gracia pelea por nosotros, es la gracia que va haciendo todas las cosas. Y nosotros, ¿qué hacemos? Estamos en paz, uno con nosotros mismos y otro descansando en lo que el Señor está haciendo. Así yo entiendo, apóstol.
1: ¿Podría ser que la gracia de Dios es un favor que te permite tener un discernimiento claro y profundo y agudo de la voluntad de Dios?
2: Por supuesto.
1: O sea que si me falta gracia, ya no discierno. Y si tengo gracia, es abundante mi discernimiento.
2: Así es.
1: Qué bueno, la gracia de Dios entonces es... tiene un multifacético utilidad en el campo espiritual en la vida del cristiano.
2: Tiene matices,
1: qué lindo. ¿Qué puede decir, maestro?
3: Yo, como entiendo la escritura, la gracia de Dios es el mecanismo que utiliza el Padre Celestial en la persona de Jesucristo para poder guiar, poder hacerle entender y poder hacerle comprender a la gente sus necesidades de Dios. Y que sin Dios, sin Cristo, sin la presencia del Espíritu Santo, uno no puede caminar. Entonces necesariamente necesitamos de la gracia. Necesitamos que Dios aplique la misericordia en nuestra vida para que cada uno de nosotros podamos caminar de la mano de Dios y tener esa dirección y ese alineamiento correcto de la voluntad de Dios para que podamos admirar en Jesús, aprender de Jesús y manifestar lo que Jesucristo manifestó en la tierra. Porque dice la Escritura que mayores cosas haremos de lo que Él hizo. Entonces, Él dio una apertura para la iglesia, Él dio una apertura para los hijos de Dios para continuar su misión, para continuar su obra y hacerlo bien y hacerlo de manera coordinada con el Espíritu Santo.
2: Claro, ahí está lo que dice mayores cosas, no mayor que Jesús, sino que mayores cosas, las obras.
3: Más posibilidades tenemos por la tecnología, por claro, la comprensión en la Escritura. La diferencia que hay entre Pedro, Pablo, todos los apóstoles, todos los discípulos, todos los siervos y siervas de Dios que hace 2000 años escucharon de un Jesús. Entonces la diferencia de tiempo, la diferencia de la iluminación de la palabra, la diferencia de la revelación de Dios a cada uno de nosotros que somos sus hijos, entonces yo considero que es mayor. Entonces más posibilidades hay de expandir el reino, más posibilidades hay para comprender la voluntad de Dios, más posibilidades, más puertas abiertas hay para un hijo de Dios, para un cristiano, para poder desenvolverse en compañía del Espíritu Santo para hacer la obra de Dios de manera limpia, de manera precisa, de manera concisa, de manera diligente, para que Dios se agrade de lo que Él empezó y de lo que nosotros hemos dado a continuación.
1: Qué lindo, somos más objetivos para el cumplimiento de la causa de Cristo y la obra de Dios aquí en la tierra. Tenemos más efectividad para hacer todo lo que Dios quiere que nosotros hagamos aquí en la tierra. Qué lindo es la gracia. Pero la gracia también nos perdona, ¿no?
3: Amén.
1: Nos hace merecedor del reino de Dios. Nos hace merecedor de la bondad de Dios, del amor de Dios. Qué lindo es tener esa gracia. Y bueno, suena esta canción de esta manera en esta tarde.
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1: Y bien, así estamos compartiendo las mejores canciones de la música cristiana. Profeta Gloria, ¿qué tal si saludamos a las personas que están escuchándonos del otro lado de la radio, acompañando el programa Tiempo de Cambio?
2: Claro que sí, recordá que puedes ponerle me gusta, compartir para que la palabra de Dios pueda llegar a más personas. Y así, desde qué lugar te estás conectando, puedes dejar de qué ciudad, de qué país, y si necesitas algunas oraciones también puedes dejar en los comentarios, que luego a la terminación del programa estaremos orando por tu vida. Nos acompaña en este día Noemí Barbosa, dice: Día del Señor, gente de Jesús, de nuestro Señor Dios. Noemí Barbosa nos está mirando desde Brasil. Bendiciones, sierva del Señor. También nos está mirando Derlis Rodi Zamudio. Buenas tardes, en sintonía desde el norte. Dice: saludos. Escuché que un buen caldo de pescado estuvieron comiendo por el norte.
1: Sí,
2: dice que estaba riquísimo, mi apóstol. Así que muchas felicidades a todos los hermanos que le trataron bien a estos ministros del Señor que estuvieron estos días por ahí. Felicidades a la profeta Karen también, que estuvo atendiendo. Muchas gracias. Nos acompaña también, dice Silvino Cooler: paz del Señor, estoy viendo y escuchando las programaciones, y bendiciones al apóstol Marcial, maestro Gilberto, y a la profeta y hermana Gloria Coronel. Bendiciones, dice. Bendiciones también a todos los hermanos de Kilómetro 11, Alfredo Plan, que siempre está también en sintonía con nosotros. También a la gran familia La Voz de la Verdad, que nos acompaña de un aparato celular. Ahí algunos están trabajando, están por el mercado de abasto, otros están trabajando allá por Presidente Franco, hacia, ¿cómo se llama? Tres Fronteras, que siempre también nos acompaña. Kilómetro 10, Ciudad del Este, también siempre nos acompaña la hermana Miriam, hermano Blas. Kilómetro 7. Y a todos los hermanos que siempre están en sintonía con nosotros, que pueda poner me gusta y seguir para así llegar a más personas. Porque recordá que si vos le pones me gusta y compartir, también tú estás bendiciendo. Es una forma de evangelizar. Así que bendiciones.
1: Bendiciones. Qué gusto, qué gusto. Y bueno, todas las personas que están diciéndonos sí a través de un teléfono celular, en su casa, en su hogar, están escuchando el programa Tiempo de Cambio. Está atento para recibir algo de Dios. Están provocando con sus acciones, con su esperanza, porque la esperanza es la expectativa. Siempre nosotros los cristianos tenemos que tener expectativa para que cualquier momento podamos abrazar el pleroma de Dios. ¿Puede ser, profeta?
2: Sí, así es.
1: Cualquiera, el de repente de Dios.
2: De repente.
1: Va a suceder algo extraordinario, algo glorioso. Dios, a Dios le encanta la sorpresa. Cuando menos uno espera, cuando menos uno se imagina, ahí Él entra con su poder y con su gloria. Cuando menos uno espera, cuando menos uno se imagina, ahí Él entra trayendo la solución que esperamos. Por eso es tan maravilloso tener esa expectativa divina en lo que Dios va a hacer. Estar provocando siempre. A Dios siempre se le provoca, ¿no? Él no está conforme con lo mismo.
2: Hacer algo diferente.
1: Hacer algo diferente. Tomar posiciones diferentes. Posturas diferentes. Por eso en la Biblia, cuando Dios va a bendecirle a alguien, le cambia la posición.
2: Claro.
1: ¿No? Alguno estaba acostado y Dios le dice: ponte en pie sobre tu pie que hablaré contigo.
2: Claro.
1: Desde una posición de estar acostado, Dios le dice: párate porque hablaré contigo, maestro.
3: Por eso Dios cambia los nombres.
1: Wow, ahí está poderoso.
3: El cambio de nombre significa que tu pasado quedó atrás, que tu realidad que te acusaba quedó atrás. Entonces ese nuevo nombre que te da Dios es un nuevo comienzo, es una esperanza de las promesas que Dios da a cada uno de nosotros. Y el cumplimiento ya depende de nosotros, de creer en las promesas y de actuar y activar esas promesas en nuestra vida. Entonces, conforme yo voy conociendo las promesas de Dios establecidas en su palabra, Entonces yo voy no reclamando a Dios ni exigiendo el cumplimiento, sino que yo voy obedeciendo los estatutos, los decretos, las leyes de Dios. Entonces, conforme a las leyes espirituales establecidas por el Espíritu Santo, entonces yo voy ganando territorio con el Señor, ganando territorio en el ambiente espiritual y ganando territorio en autoridad espiritual, para que yo pueda ir venciendo todos los obstáculos, todos los problemas, todas las adversidades, todos los momentos donde se presentan en mi vida, donde me hace pensar dos veces.
1: A veces Dios ya quiere cambiar, pero nosotros no cambiamos. Eso es lo que es peligroso, profeta. ¿Qué puedo decir sobre eso? A veces Dios ya acciona para cambiar, pero el cambio no nos nace a nosotros.
2: Es que siempre nos enseñaron, nos adoctrinaron, ¿verdad? De que tenemos que tener algo para que Dios pueda bendecirnos. Siempre escuchamos eso de cualquier predicador, de cualquier voz, mira, en internet, y siempre dice, tenés que tener algo para que Dios pueda bendecirte. Y yo creo que si vos tenés algo para que Dios pueda bendecirte, vos después vas a pensar qué fue tu fuerza. Pero vos, como hace rato estaba diciendo el de repente de Dios, que vos no teniendo nada, y ahí el Señor intervenga en tu situación y tú puedas prosperar, tanto en el área que necesite prosperar. Porque dice que de la nada Dios hizo todo. Entonces, cuando nosotros no tenemos nada, es porque Dios quiere hacer algo nuevo en nosotros. Siempre vamos a tener nada, porque dice que la Biblia que nosotros tenemos en este vaso de barro, algo precioso que nosotros tenemos que descubrir. No tenemos que esperar que de afuera vengan y nos digan, sino que yo tengo que descubrir que este que nada, que este inútil, que este que siempre yo misma me estoy denigrando, criticando, no me estoy queriendo. Entonces, ¿cómo si el Espíritu Santo está dentro de mí? Jamás se va a manifestar. No se va a manifestar el Espíritu Santo dentro de mí, porque está dentro de mí, está escuchando lo que yo estoy diciendo, y mi palabra dice que tiene poder y autoridad. Entonces yo misma estoy apagando al Espíritu Santo que está dentro de mí. Entonces yo, no teniendo nada, yo puedo hacer todo, así como Dios creó el cielo y la tierra. Porque dice aquel que, Hebreo 11 dice, aquel que se acerca a Dios crea que la hay. Y esa es la fe, que la convicción y la certeza de lo que uno espera, y aún de lo que tú no estás viendo. Entonces, si tú no estás viendo todavía, pero tú ya tienes que sentirlo, tienes que pensarlo y tienes que sentirlo, dos cosas, pensarlo y sentirlo, y ahí el Señor va a mover los recursos que estás necesitando y va a venir a ti, va a venir a tu vida, porque conforme el hombre piensa, eso es. Entonces uno piensa y uno tiene que sentir lo que está pensando, tiene que traerlo a la realidad, y solamente se va a manifestar conforme yo voy avanzando y entendiendo lo que dice la palabra de Dios, que de la nada, ahí es la intervención divina, y yo voy a glorificar a Dios porque voy a tener la certeza de que yo no tenía nada, pero Dios envió los recursos, no había nada, pero vino del norte, vino del sur, vino. Salomón era sabio, y vino una mujer, dice que la reina de Saba, a visitarle, a escuchar, y dice que ni alcanzó su oído a escuchar de todo lo que se dijo, porque recién cuando llegó ahí era mucho más de lo que se había dicho.
1: Siete veces más lo que sus ojos vieron.
2: Entonces, para que yo pueda experimentar no solo de oída, sino que tengo que llegar a la fuente, y la fuente misma que me revele. Entonces todo está en nosotros, pero muchas veces somos nosotros los que no creemos en nosotros.
1: Entonces, cuando para que Dios dé su paso, es porque el hombre ya dio su paso. ¿Por qué cuando Dios va a abrir el Jordán, qué Dios dijo a través de Josué? Levante sus pies y entre en el Jordán. Recién cuando el ser humano entró en el Jordán, dice que los pies de los sacerdotes entraron y tocaron el Jordán. Recién ahí Dios abrió. El Mar Rojo, cuando los sacerdotes entraron en el Mar Rojo, recién ahí Dios abrió el Mar Rojo.
2: Claro.
1: O sea que hay cosas que nosotros tenemos que hacer para que Dios haga lo suyo, maestro.
3: Así mismo, cuando Moisés estaba a orillas del Mar Rojo, Dios le dice, ¿qué estás haciendo? ¿Por qué estás orando?
2: Era para accionar.
3: Entonces le dice, ¿qué tienes en tu mano? Entonces, usa lo que tiene en tu mano. Dios creó al ser humano con talentos y con temperamento. Entonces, Dios utiliza a cada ser humano conforme a su talento y conforme a su temperamento. Entonces, ¿qué yo tengo que hacer? Yo tengo que conocer mi temperamento y tengo que conocer el talento que Dios me dio. Entonces Dios va a bendecir todo lo que yo hago conforme al talento y a la capacidad que me dio. Dios no va a forzar mi capacidad, Dios no va a forzar mi inteligencia, Dios no va a forzar mi conocimiento. Entonces yo tengo que saber, uno, quién soy en Cristo.
2: Ahí entonces le vas a meter identidad.
3: Entonces cuando yo conozca quién soy yo en Cristo, va al segundo paso. ¿Cuáles son las herramientas que Dios ya me dio antes de la fundación del mundo? Entonces Dios ya te trajo aquí sobre la faz de la tierra, ya te dio vida con talentos y temperamentos que uno tiene que saber para poder seguir adelante. ¿Por qué Satanás puede muchas veces con nosotros, apóstol? Es porque él nos conoce mejor que nosotros mismos.
2: Sabe.
3: Él sabe los talentos que cada uno de nosotros tenemos. Uno. Él sabe el temperamento que cada uno de nosotros hemos traído con la vida. Entonces, él utiliza esas debilidades que tenemos, ¿para qué? Para atajar la bendición de Dios y para estorbar el propósito de Dios en nuestra vida. Entonces, yo entiendo así, apóstol, que yo tengo que conocerme primero quién soy yo en Cristo. Si soy hijo o soy huérfano. Entonces, si yo soy hijo, como dice el apóstol Pablo en Gálatas 4:7, que ya no soy esclavo. Y no siendo esclavo, entonces soy heredero de Dios y coheredero juntamente con Cristo Jesús. Entonces, en los lugares celestiales, el cielo está a mi favor. La tierra tiene la llave del cielo para que pueda operar el cielo. Todos nosotros tenemos la llave en nuestras manos para que el cielo pueda hacer su trabajo a nuestro favor. Entonces yo tengo que conocer todas esas cosas para que yo pueda caminar conforme Dios quiere que yo camine. Mientras uno no conoce su identidad, mientras uno no conoce el potencial que tiene, no va a poder lograr lo que Dios quiere lograr a través de esa persona.
1: Ahí está el poder del reconocimiento. Reconocer quién soy, reconocer para qué he venido, reconocer la capacidad espiritual que tengo, reconocer lo que Dios me ha dado. Desde ahí fluir.
2: No solo reconocer, apóstol, sino que dice que a cada uno le es dado la manifestación del Espíritu para provecho. Y a cada uno le dio conforme su capacidad. Entonces Dios no me va a dar más si yo no tengo la capacidad de ministrar. Y no me va a dar tampoco si tengo un pensamiento de esclavo, si me creo que soy un esclavo. Y tampoco si me creo que soy un huérfano. Y conforme yo voy pensando y sintiendo lo que yo soy, se va a ir manifestando el Espíritu Santo en mí. Y conforme yo voy practicando lo que digo. Porque si digo que soy un sacerdote, por ejemplo, mi identidad en Cristo es ser un sacerdote. O mi identidad en Cristo es ser un heredero. O mi identidad en Cristo es ser un gobernante. O mi identidad en Cristo es ser un soldado de Jesucristo. Si soy un soldado de Jesucristo, no sé usar las armaduras. No sé para qué está un soldado. ¿Para qué Dios me va a dar armas? No sé usar las armas. No sé mi identidad, cómo se comporta un soldado, cómo tiene que ser un soldado. Entonces, ¿para qué el Señor me va a dar los dones del Espíritu Santo si no sé usar, que son las herramientas para provecho del cuerpo de Jesucristo? Y muchas veces por eso el Espíritu Santo no se manifiesta en nuestra vida, porque no conocemos cuál es nuestra postura, nuestra posición, nuestra identidad en Cristo, nuestra identidad en el Padre y nuestra identidad en el Espíritu Santo. Yo creo eso, apóstol, que cuanto más nosotros sabemos para qué fuimos llamados, para qué fuimos hechos, yo soy un hijo, soy un heredero, soy un ciudadano del reino, qué hay en el reino, cómo se manifiesta, cuáles son las leyes. Por eso dice en el libro de los Salmos, ¿verdad? tus mandamientos guardé y inquirí sabiduría en mi corazón. Porque cuanto más sabiduría inquirimos en nuestro corazón, el Espíritu Santo mismo que está dentro de nosotros dice, bueno, usted es un hijo. Tanto hijo, eres un ciudadano. Como ciudadano, eres un hermano, un heredero juntamente con Jesucristo. Y te va diciendo, tú eres un obrero, tú eres un soldado, tú eres un legislador, un embajador. Y ahí, conforme el Espíritu Santo te va revelando tu identidad, en el Espíritu Santo tú te vas manifestando.
1: Capacidad de manifestar la capacidad divina también.
3: Sí, acá en Romanos capítulo 8, versículo desde el 15, desde el 14 dice, porque todos los que son guiados por el Espíritu de Dios, estos son hijos de Dios, pues no habéis recibido el espíritu de esclavitud para estar otra vez en temor, sino que habéis recibido el espíritu de adopción por el cual clamamos Abba Padre. El Espíritu mismo da testimonio a nuestro espíritu de que somos hijos de Dios, y si hijos, también herederos. Heredero de Dios y coheredero con Cristo, si es que padecemos juntamente con Él, para que juntamente con Él seamos glorificados. Pues tengo por cierto que las aflicciones del tiempo presente no son comparables con la gloria venidera que en nosotros ha de manifestarse. Entonces, somos hijos de Dios, coherederos juntamente con Cristo, poderosos en el Espíritu Santo. Entonces, ¿qué más queremos?
1: Tenemos todo.
2: Manifestarlo.
1: Manifestarlo. ¡Qué bendición! Suena esta canción en esta tarde.

0: canciones. Vamos a saludarle a alguien todavía que falta saludar y luego ya entramos en el mensaje.
1: Nos acompaña Exxon Kalinowski desde Campo 9. Dice, buenas tardes, bendiciones, saludos desde Campo 9. Exxon e Ibonete al apóstol Marcial Báez, maestro Gilberto y profeta Gloria, bendiciones a todos y a la radio audiencia. Bendiciones también a todos los Campo 9 que estuvieron también por Campo 9, los ministros del Señor. Bendiciones. Y también le doy paso al maestro para saludar al siguiente que está ahí, Roberto Ramón Ortiz García. Dice, bendecido programa, gente del reino, siervos con contenido para compartir. Dice, gloria a Dios por ustedes, maestro.
2: Bendiciones, profeta. Quisiera saludar, dar un saludo especial al capellán Roberto Ortiz. Es un placer, beneplácito, saludarte, mi hermano querido. Y bendigo tu vida por los trabajos que estás haciendo en la Capellanía Nacional. También quisiera aprovechar este espacio que me está dando la profeta Gloria para hacer una invitación de una gran campaña evangelística de poder y milagros y salvación, organizada por el equipo de evangelismo Iglesia Evangélica Filadelfia Tres Fronteras. El lema de la campaña evangelística: por gracia soy salvo. Hoy estará predicando el pastor José Centurión y mañana estará haciendo el cierre de esta campaña evangelística el apóstol César López. Desde ya le damos las gracias al Espíritu Santo por la oportunidad que nos está brindando de ser partícipe de esta gran campaña evangelística de poder, milagro y salvación, que es organizado por el pastor Luis Alberto Loreiro. Muchas bendiciones, pastor querido, muchas bendiciones por tu esfuerzo, por tu valentía, por tu esmero y por esa iniciativa que estás haciendo para que a través de tu vida, a través de estos hombres y mujeres de Dios que estarán trayendo la palabra de Dios y estarán alabando y adorando a Dios por medio de los cánticos espirituales, que almas puedan llegar a los pies de Cristo, que almas puedan escuchar la voz del Espíritu Santo, que almas puedan entender el amor de Dios hacia su vida. Desde ya, muchas bendiciones y que Dios pueda operar grandemente en esta campaña evangelística organizada por este grupo evangelístico encabezado por el pastor Luis Alberto Loreiro. Bendiciones, apóstol.
1: Éxitos, apóstol.
0: Qué bendiciones, qué bendiciones, qué alegría, ¿no? Cuando el pueblo se mueve en campaña, cuando los líderes se mueven en campaña, Dios siempre extiende la mano y Dios siempre hace maravilla. Vamos al mensaje, hija.
1: Claro que sí. El tema de hoy es más allá de los límites de tu adversidad. Acompaña conmigo en el libro de Santiago, capítulo 1, versículo 12. Ahí con tu Biblia puedes abrir cualquier versión que tengas para poder compartir la palabra de Dios. Y lo leo a favor de todos. Dice así, soportando las pruebas. Bienaventurado el varón que soporta la tentación, porque cuando haya resistido la prueba, recibirá la corona de vida que Dios ha prometido a los que le aman. Amén a la palabra.
0: Bendiciones. Y bueno, nuestro compañero de la mesa también dice, bendiciones, ministro del reino, hermosa programación, saludos cordiales, dice evangelista Eulogio.
1: Bendiciones.
0: Bueno, le saludamos también en esta tarde. Vamos a entrar en la palabra de Dios. El tema del mensaje dice, bienaventurado, más allá de los límites de tu adversidad. Cada persona tiene su adversidad. ¿Qué es la adversidad? Momentos, circunstancias en la vida que nuestra fe es desafiado. Nuestra fe, nuestra confianza es probado. Entonces, más allá de los límites de nuestra adversidad, Dios nos invita a vivir más allá de los límites de nuestra adversidad. Dios nos invita a creer más allá de los límites de nuestra adversidad. Dios nos invita a confiar más allá de los límites de las barreras que se antepone delante de nosotros. Porque como ser humano, siempre vamos a tener adversidades, siempre vamos a tener dificultades, Siempre vamos a tener problemas que vencer, obstáculos que superar, barreras que sortear en la vida, profeta. Pero por encima de nuestra adversidad, Dios nos invita a creer, profeta.
1: Claro que sí, por eso dice, bienaventurado es el varón que soporta la tentación. O sea que es 7 veces feliz cuando viene una tentación y pasa esa prueba. Porque cuando haya resistido la prueba, recibirá la corona de vida que Dios ha prometido a los que le aman. O sea que hay una recompensa cada vez que nosotros pasamos una prueba, pasamos una adversidad. Pero ¿cómo lo estamos pasando la adversidad? ¿Cómo estamos pasando esa prueba? Si yo estoy pasando esa prueba glorificando a Dios, alabando a Dios, creyendo firmemente, confiando en Dios, con una determinación, esa prueba que era para mí una dificultad, una adversidad, yo encima de esa prueba glorifiqué al Señor. Ahí está preparado para mí una recompensa. Pero si yo en esa prueba, ¿cómo estaba yo? Afligido, angustiado, deprimido, oprimido. ¿Cómo estaba en esa adversidad? Porque yo tengo que glorificar a Dios sobre la adversidad. Por eso dice, bienaventurado el varón que soporta la tentación. ¿Cuál es la tentación? Todo tipo de tentación tenemos los seres humanos. Jesús, siendo hombre aquí en la tierra, dice que tuvo todas tentaciones. Y nosotros también, como seres humanos y como estamos aquí en la tierra, también vamos a pasar todo tipo de tentaciones. Pero nosotros tenemos que sobrepasar sobre esa tentación, pasar esa prueba, pasar esa adversidad, pasar esa dificultad, glorificando, alabando, velando, vigilando y pidiendo a Dios un espíritu de gracia y oración para poder soportar, porque solos no vamos a poder, solamente con la ayuda del Espíritu Santo.
0: ¿Cuándo vamos a soportar la prueba? Cuando la vemos, cuando la entendemos.
1: Aleluya.
0: Porque la prueba nunca vendrá si no hay una necesidad de ella.
1: Así es.
0: Porque la prueba viene para levantar, para formar, para promover. La prueba entra solamente en escena en la vida de una persona cuando esa persona necesita ser promovido, levantado, catapultado en un nivel de fe. O sea que cuando hay necesidad viene la prueba. Dice Dios, yo voy a levantarle a este, entonces viene la prueba. Voy a promoverle a otro nivel de gloria, entonces viene la prueba.
1: Claro.
0: ¿Y cuándo yo voy a soportar? Cuando yo veo, cuando yo conozco el propósito de la prueba.
1: Así es.
0: ¿Para qué viene la prueba? ¿Para qué viene la dificultad? Ah, si yo veo que la prueba viene para promoverme, entonces me preparo y atravieso la prueba por la gracia de Dios. Maestro.
2: Así mismo, apóstol, acá en Isaías 45, versículo 5 en adelante, dice hasta el 7. Yo soy Jehová y ninguno más hay. No hay Dios fuera de mí. Yo te ceñiré, aunque tú no me conociste, para que sepa desde el nacimiento del sol y hasta donde se pone, que no hay más que yo. Yo Jehová y ninguno más que yo, que formo la luz y creo las tinieblas, que hago la luz y creo la adversidad. Yo Jehová soy el que hago todo esto. Entonces, yo comprendo y entiendo, apóstol, que yo debo de entender 3 momentos de la adversidad o 3 causas posibles por la adversidad, por los conflictos, por los problemas que uno está pasando. Tengo que ver si es por consecuencia de mis errores. Tengo que reconocer, tengo que discernir si es una guerra espiritual. Y tengo que reconocer, tengo que saber, tengo que discernir que es para mi crecimiento espiritual. Entonces, en el momento que yo voy haciendo ese discernimiento de cuál proceso yo estoy pasando, entonces conforme a ese proceso yo voy pidiendo ayuda al Señor. Porque si es una adversidad que estoy yo pasando por medio de mis errores, por medio de los pecados que yo estoy cometiendo, y no estoy dando reversa a esa práctica de pecado que estoy cometiendo, entonces mi oración no va a ser eficaz y yo nunca voy a poder salir firme de esa prueba. Porque si es por causa de mi consecuencia, de mis errores, entonces yo no puedo decir que fue Satanás. Yo no puedo decir que Satanás entró en mi vida y que Satanás se cruzó en mi vida y Satanás está haciendo eso. Entonces yo tengo que reconocer, si es por un error que yo he hecho, por una falta que he cometido, entonces reconocer ese error, reconocer esa falta, pedir perdón a Dios y salir de ahí. Porque Proverbio 28:13 dice que aquel que no confiesa su pecado, dice, no va a prosperar. Pero aquel que la declara, pero aquel que la confiesa, pero aquel que reconoce que ha hecho mal, entonces recibirá misericordia y tiene que hacer otro más, alejarse de esa práctica. Entonces si yo reconozco pero no me alejo, entonces falta todavía. Entonces yo esa área sí entiendo, apóstol, que yo tengo que ver los momentos difíciles que yo estoy pasando. Yo no le puedo culpar todo a Dios ni le puedo culpar todo al enemigo. Entonces yo tengo que saber si yo estoy formando parte de esa adversidad. Si es por mi culpa, entonces por algún error que he cometido, entonces yo reconocer y apartarme de ese mal que he hecho y que la misericordia de Dios pueda ser activada en mi vida.
0: Tratar de resolver la consecuencia.
2: Porque nada me sirve yo ayunar, yo vigilar, yo orar, hacer 40 días de oración y no reconocer que fue por causa mía que yo estoy pasando ese momento difícil.
0: Sí, sí. Por eso que la consecuencia, está el tiempo de consecuencia, que uno hay que ajustar la relación con Dios. Tomar nuevamente un compromiso con Dios de vivir una vida que a Él le agrada. Confesar nuestros errores y dejar y apartar de ellos. Para que la misericordia trabaje y entre en acción, debe oler el bonito fragancia de, no solamente de un corazón arrepentido, sino de un corazón que se aparta de las cosas que no agradan a Dios. Ahí la misericordia entra en acción. Entonces, ¿qué pasa? Eso se llama el tiempo de la consecuencia. El tiempo de la prueba sí es otra cosa. Ese ya Dios permite esa prueba para sacarte adelante. Ahí uno, lo que decía la profeta, hay que pedir abundante gracia y favor divino para soportar la prueba, porque la prueba que viene tiene un tiempo de inicio y tiene un tiempo de final. No se terminará cuando todavía no se cumple su época o su tiempo. Así como la oruga cuando comienza a ser primeramente un gusano, después se estaciona. El tiempo del estacionamiento, la oruga tiene que venir, porque la mariposa no va a salir si no hay estacionamiento. Esto es fantástico. El tiempo del silencio de la oruga tiene que venir. Que usted no sabe si qué es ese bichito que está colgado ahí.
2: ¿Qué va a salir de ahí?
0: ¿Qué va a salir de ahí? Entonces, la oruga entra y de repente se torna una oruga ahí. Y cuando llega su época se rompe. Cuando se rompe su época sale una linda mariposa a volar. Entonces así es la prueba. Tiene su época de inicio y tiene su época de final.
1: Hay que conocer la temporada que uno está pasando. Y conociendo esa temporada va a ser la oración que uno va a desatar en ese momento.
0: La oración que va a ser eficaz para ese tiempo.
1: Exactamente. Y también ahí entra lo que teniendo en cuenta la identidad, porque yo no puedo, no voy a orar si soy un esclavo, siempre voy a estar mendigando. Vemos a la mujer cananea también que pidió ayuda a Jesús, dijo, hijo de David, ten misericordia de mí, pidió, sabía que era un tiempo de prueba, un tiempo que ella tenía que acercarse a Jesús, porque se acercó a Jesús. y dijo, mi hija está gravemente atormentada por un demonio. O sea que discernió lo que le estaba pasando a su hija y sabía dónde estaba la solución, en Jesús de Nazaret. Entonces muchas veces nosotros tenemos que entrar en la fuente y sacar de ahí la sanación, la libertad, la provisión, lo que estamos necesitando en ese momento. ¿Y qué hizo esa mujer? Dice que se postró delante de Jesús y dijo, Señor, socórreme. O sea que ella ya no tenía recursos más que ir a la fuente. Entonces, nuestros problemas, están los problemas hasta que nosotros no llegamos a la fuente. Están los problemas y la adversidad hasta que nosotros no aprendamos a estar sumiso a lo que el Padre quiere. ¿Qué es lo que quiere el Padre? Quiere gobernar nuestra vida, gobernar nuestro pensamiento, gobernar nuestras emociones. Pero todavía nuestras emociones no gobiernan. Todavía mi temperamento me gobierna. Entonces necesitamos ser gobernados por el Espíritu Santo para que yo pueda entender y comprender lo que está pasando en ese momento. Y ahí el Señor viene con su misericordia cuando yo entiendo y me postro delante de Él, porque Él es el que todo lo puede. Sin Él nada somos. Si hablamos bonito y no pasa

0: Él es el que todo lo puede. Sin Él nada somos. Si hablamos bonito y no pasa nada, entonces estamos siendo como símbalo que retiña. Como la tapa naranja y...
1: tal que resuena el símbolo que requiere.
0: Primera de Corintios capítulo 13. Entonces, ¿qué es lo que Él quiere? Nuestro amor. Que aprendamos a dar amor antes que recibir amor. Entonces nosotros que como seres humanos queremos recibir primero para dar. Cualquier cosa. Queremos recibir primero para dar. Queremos que nos honre primero para honrar.
1: Y toda no, la vida eso.
0: Y no queremos dar el primer paso. ¿Por qué? Porque el hombre es orgulloso. El hombre es egoísta. Entonces cuando el ego va muriendo, entonces se va dando cuenta que el que tiene que ganar es Cristo. Por eso que la gracia, en el principio que estábamos hablando de la gracia, es muy importante para que nosotros aprendamos a depender de esa gracia, que es lo que nos va a salir de toda situación, adversidad en la que estemos pasando, porque mi gloria y mi alabanza tiene que estar encima de ese problema. Así yo creo, apóstol.
1: Por eso que consecuencia decía el maestro. Pruebas es otra cosa. Y guerra es otra cosa.
0: Así es.
1: Ahora ahí lo que usted necesita, vamos a decir, la mente clara en cuanto a tu herencia, en cuanto hijo, que usted es hijo. Porque ahí usted se levanta y reprende.
0: Claro.
1: Le habla a la montaña de la lucha, a la montaña de la prueba, y porque eres hijo, te obedece y se va.
0: Claro.
1: Por ejemplo, cuando David oró, ¿qué vas a decir vos juzgando a David? Señor, prospérame ahora. ¿Qué te parece esa oración de David, maestro?
0: Bendito Dios.
1: Señor, prospérame ahora.
0: Y está hablando de su posición, de la posición en la que estaban. Porque si pensaba como un esclavo, no iba a decir.
1: La oración de David es como si fuera que le está desafiando a Dios. Si uno va a decir, si vamos a analizar, ¿quién le va a hablar a Dios así? A no ser a alguien que vivió cerca de Dios y conoció su herencia y conoció su identidad.
0: Claro, por algo no le importó salir y danzar ahí enfrente de todo el mundo.
1: ¡Bah!
0: Porque si vos hacer algo y vas, ay, ¿qué va a decir fulano? ¿Qué va a decir sultano? ¿Qué va a decir mengano? Entonces nunca vas a hacer nada, porque el miedo todavía nos gobierna.
1: El miedo todavía te gobierna, así mismo.
0: Entonces, conforme yo pienso, si yo pienso que me va a hacer así, entonces así va a ser, porque ya estoy sintiendo el miedo.
1: Es diferente cuando es diferente. Yo no sé si cómo ha sido Luca contigo cuando tenía su 7 añitos, 6 añitos, hijo, empató el hilo. Pero un hijo habla diferente a un padre que un bastardo.
0: Así es. Sí.
1: No sé.
2: Él ya te, el hijo ya te pide, no por si puedas darle, sino que ya tiene fe que ya le diste.
1: Ahí está, mirá la diferencia.
2: Por eso Jesús le llama a su discípulo en Juan 15:15, creo que está, que dice: desde hoy en adelante, desde ahora, ya no le llamaré más siervo, sino amigo, porque el siervo no sabe de la profundidad de sus señores, los secretos de su señor, pero les llamo ahora, hoy en este momento, amigo, porque el amigo sabe todo de su señor. Entonces es participante de todos los misterios que tiene su dueño, su señor. Entonces nosotros como hijos de Dios somos, no me viene la palabra exacta, pero Dios nos da ese privilegio de sentarnos con Él,
1: de ser parte de Él,
2: de ser parte de lo que Él piensa, de ser parte de cómo quiere hacer las cosas.

0: de ser parte de cómo uno quiere que sea en la vida.
1: Yo me imagino que un hijo habla diferente a un padre.
2: No, y firme y con autoridad. Así habla.
1: No va a hablar así, así, así, ¿no?
2: Por favor, no. Porque uno, porque sabe su identidad, sabe que es hijo. Y se acerca a su padre confiadamente.
1: Confiadamente. Qué bueno está el tema, che. Así suena esta canción.
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0: Y bien, así estamos con este tu programa Tiempo de Cambio, de victoria en victoria. Bienaventurada el varón que soporta. ¿Por qué dice la palabra soporta, vale?
1: Dice el apóstol Santiago que bienaventurado es aquel hijo de Dios, aquella hija de Dios que soporta la tentación. Cuando hablamos de soportar, eso significa que yo tengo la cualidad de entender que yo soy capaz de, ¿cómo diríamos?
0: Absorber
1: esa tentación. Porque si yo no soy capaz, dice 1 Corintios más o menos capítulo 10, versículo 13, que Dios no dará o no te traerá prueba a tu vida si tú no vas a soportar. Entonces Dios sabe que uno va a soportar las pruebas. Dios sabe que uno va a pelear contra esa tentación. Entonces el soporte que da Dios es para que uno pueda contenerse en el medio de las tentaciones que vienen en la vida de una persona. Yo así entiendo, pues.
0: Qué lindo eso. Entonces, el cristiano tiene la capacidad de superación en el marco de la prueba. No vendrá esa prueba si usted no sabe superar, si no vas a tratar de atravesar esa dificultad, profeta.
2: Claro, toda prueba es para dar un testimonio, para glorificar el nombre de Dios. Porque dice Juan, capítulo, el Evangelio de San Juan, capítulo 1, verso 5. La luz en las tinieblas resplandece. La luz en las tinieblas resplandece. Y las tinieblas no prevalecieron contra ella. O sea que yo soy luz en medio de las tinieblas. Yo soy luz en medio de esa prueba. Yo soy luz en medio de esa adversidad. Yo soy la luz encima de esa adversidad. Entonces no puede prevalecer contra mí. Entonces Dios siempre va a enviar una adversidad para que yo prenda mi luz y sea luz encima de esa adversidad. Y luego, cuando pase todo eso, pase la tentación, pase la prueba, pase la adversidad, pase el desierto, pase la enfermedad, pase la escasez, pase la deuda, pase lo que, la miseria, lo que sea la aflicción o la opresión en la que yo esté pasando, yo sea testimonio vivo. Pasé esto con la ayuda de Dios. Para eso es toda prueba que nosotros pasamos. Pasamos momentos difíciles, pero aquí estoy vivo. Soy un resiliente en medio de toda esa adversidad. Entonces no hay cosa difícil que nos fue dado que no podamos soportarlo. Porque mayor aquel que está en nosotros.
0: ¿Qué parte, maestro, si me puedo encontrar ese de que somos como la palmera, cristiano como la palmera? 92 parece.
2: Salmo 90:10 o 92:10.
1: Mientras la profeta esté buscando el versículo, acá en Santiago 4:7 dice: someteos pues a Dios, resistid al diablo y él huirá de vosotros. Yo entiendo como
2: 92:12.
1: Cuando la escritura dice: aquel bienaventurado el varón que soporta la tentación, es aquel que resiste la tentación, aquel que aguanta ese momento de tentación y va a ser triunfador, va a ser victorioso en la presencia de Dios.
0: Qué extraordinario. O sea, va a ser victorioso, va a soportar la tentación y va a ser victorioso. ¿Cuáles son las características de las palmeras? El cristiano como palmera. La característica que la palmera echa su raíz hasta la roca y se pega de la roca
2: en las profundidades.
0: O sea que la palmera solo echa sus raíces hasta la roca y agarra la roca y envuelve sus raíces por la roca ahí adentro en la profundidad. Entonces, cuando viene la prueba, viene la dificultad, nosotros echamos las raíces en la roca eterna que es Jesucristo.
2: Aleluya.
1: Amén.
0: Y por eso es, somos perseverantes, por eso somos leales, por eso somos fieles, por eso perseverantes, somos todo eso. Y otra de las características de la palmera es que nunca deja de crecer. Y cuando en la época es más tormenta, es la época que más da fruto.
2: Aleluya.
0: En la época, profeta, de más tormenta, de más vendavales, es lo que más da fruto.
2: Bendito sea Dios.
0: Y le parece que si vos ves la palmera, parece que aquí se va a romper en mil pedazos, vos decís. Porque pasa el viento huracanado y lo pues, le da con
2: se dobla.
0: Ímpito, lo se dobla y toca las copas ahí abajo y después se endereza. Y ese después de eso es que comienzan los cachos, comienza el fruto, comienza ¡pum!
2: Y hay algo también que me gusta mucho de la palmera, apóstol. Ahora al salir vamos a fijarnos si es cierto lo que estoy diciendo. La palmera desde la raíz hasta más o menos casi el tope es marrón. Pero ahí en las alturas siempre verde.
0: Siempre verde.
2: Siempre reverdece. Siempre se renueva. Siempre se regenera. Siempre está dando algo nuevo. Y nosotros como creyentes, como hijos del reino de los cielos, siempre tenemos que tener algo que nos resplandezca a cada uno de nosotros, porque dice que somos resplandor del Padre aquí en la tierra,
0: del Padre,
2: de Jesucristo. Entonces siempre algo nuevo tenemos que estar creando.
1: Por eso la palmera tiene esa capa dura, la mitad del árbol, para que animales que puedan perjudicar el tallo, pueda perjudicar el, digámosle, la piel del árbol. Entonces tiene esa cáscara gruesa, y esa cáscara gruesa le permite dar ese que decía la profeta, la parte verde. Sin ese cascarón que tiene, ese cascarón fuerte que tiene, ese cascarón
0: y en el medio de la parte verde, que hay,
1: que hay ahí
0: el pepino comestible que endulza el paladar. Y la exquisitez.
1: No solamente soporta las tormentas, sino que a pesar de dar fruto, te da también alimento.
0: Alimento.
1: Como lo que sabe enseñar.
2: O sea, que podamos decir que es cuando, podamos decir, mirando a la palmera, parece algo insignificante, algo que no da mucha sombra, algo que no produce mucho fruto, pero ese nada tiene un alimento que desde adentro está saliendo. Y entonces el aceite desde adentro tiene que salir. Dice que él aumenta nuestras fuerzas como la del búfalo, que cuando la gente no vea como si nada, pero Dios está diciendo, ahí está mi hijo, ahí está mi hijo que yo elegí, el que escogí, el que llamé, el que aparté, el que santifiqué, ahí está brotando, ahí está reverdeciendo, ahí está dando fruto. Dios se alegra con nosotros.
1: Amén.
2: Está aplaudiendo en el cielo.
0: Y también otra de las características, con eso porque hay siete, ¿verdad? Es un árbol que no se pega a otro árbol nunca. No vas a encontrar que por ninguna palmera está pegado a otro árbol, ni que se le acopla a otro árbol.
2: Aleluya.
1: Porque él absorbe gran cantidad
2: de agua,
1: de territorio. No solamente de agua, sino que de sus raíces van, se van esparciendo por aproximadamente 5 a 6 metros alrededor de
0: su raíz.
1: Su raíz. Entonces no le permite a otras raíces penetrar en ese
0: territorio. Y como los árboles, yo estaba examinando eso, investigando, los árboles trepadoras, nunca usted va a encontrar pegado a
1: la palmera. Es la misma
0: cosa que no sea Jesucristo, no se nos va a pegar. Aleluya,
2: aleluya.
0: Ninguna cosa que no sea el Espíritu Santo no nos pega. Aleluya.
2: Bendito sea Dios.
0: Bendito sea Dios.
1: Sería así, la palmera sería sinónimo del grano de mostaza.
0: Del grano de mostaza. Es extraordinario. El grano de mostaza tiene la cualidad de. ¿Cómo
1: no se mezcla con otra semilla? Pues.
0: No es híbrido.
1: No es híbrido.
0: Híbrido. No tiene hibridación.
1: No se le puede injertar otra semilla.
0: No se le puede injertar, no. Gloria.
2: Es único diseño.
0: Una pequeña música y luego la profeta Gloria orando con nosotros.

0: Amén, amén. Así agradecemos a todos los que estuvieron con nosotros en esta preciosa tarde, tiempo de cambio. Y ahí donde tú estás, quiero que en este momento elevemos una oración al Padre, al Hijo y al Espíritu Santo, glorificando a Dios por tu vida y pidiéndole al Padre que tenga misericordia, que tengas, que Él pueda hacer una intervención divina a través de toda la dificultad en lo que en este momento estés pasando, en lo que en este momento estés atravesando. Vamos a pedir al precioso Espíritu Santo que sea Él manifestándose en tu vida.
1: Aleluya.
0: Y recordad que podés acercarte a la fuente, que es nuestro amado Señor Jesucristo, que en Él todo lo podemos, que Él nos fortalece, que Él nos suple, que Él es nuestro pastor, que Él es nuestro sustento, Él el que nos provee y Él que nos sana todas nuestras dolencias. Así como escrito está que Él llevó toda dolencia en la cruz del Calvario por cada uno de nosotros, y nosotros ¿qué hacemos? Confiaremos en Él. Así que agradecemos al Padre, al Hijo y al Espíritu Santo en este momento. Declaramos sanidad total sobre tu cuerpo, declaramos liberación de todo espíritu de enfermedad, de toda acechanza, opresión y aflicción del enemigo, en el nombre poderoso de tu Hijo amado Jesucristo. Así que si tú creíste en esta oración, hecho está. Ya fue hecho, y declaramos totalmente que tú eres libre de toda enfermedad en el nombre de Jesús. Amén y amén.
1: Amén. Apóstol.
2: Gracias por su fina y amable sintonía a esta edición. Dios mediante, nos vemos el próximo sábado. Bendiciones.

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Mambo Kings. 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

0: ¡Feliz Navidad! ¿Pero dónde están todos?
1: ¿Y se están portando bien? ¿Ya saben lo que quieren para Navidad? Vamos para encima, que se joda, no se diga más nada.

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